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Acá estamos en este miércoles, en este 2 de septiembre, con una y mil canciones acompañándolos como siempre con la música perfecta, con nuestros éxitos de otras épocas, esas baladas pop en español que estamos acostumbrados a escuchar. ¿Cómo andan? Bueno, con Cristian Castro los saludamos y este No Puedo Arrancarte de Mí. Este es el inicio, ¿eh? Nacho ya pone estos sonidos en tus oídos desde los controles. Pablo Sturzenegger, ¿dónde está Pablo? Por allá, desde la producción general me da el ok. Mi nombre es Ana Córdoba y así arrancamos el miércoles. ¿Te sumás? Se viene NEC, año 1997, y este Laura no está. Bienvenidos.

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1: Ya 2 de septiembre, miércoles, promediamos la semana con chule canción de despedida, pero para nada nos estamos despidiendo. Esto recién comienza, somos 1.000 canciones y se viene este cantautor italiano, nacido en 1980, que se convirtió en una de las voces más reconocidas del pop europeo. Parte de Rosso Relativo, este disco del 2001. Un artista que logró un gran reconocimiento con múltiples discos platino en Italia, en España. Conocido por su estilo melódico y estas letras cargadas de emoción, llega con Tardes Negras, lanzado en 2003. Tiziano Ferro en 1.000 canciones.

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1: Tu lado, dice Alejandro Lerner, como nosotros, al lado tuyo siempre en este septiembre que avanza. Lo escuchamos y quédate con nosotros.

Ramírez y Juan Luis Guerra se juntan haciendo este Cecilia. Nos encantó disfrutar de esta canción. Se viene más, se viene Draco Rosa, se viene más y más con este Crash Push. Avanzamos y nos vamos al 2013. Disfrútalo.

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pensando, decían ellos, Carlos Baute y Marta Sánchez, que una vez más los tenemos juntos, porque claro, tienen una química impresionante y ya también trabajaron en otros temas anteriores, este lanzado en 2018 combina pop latino con un aire romántico y acá los tenías una vez más a este super dúo que nos encanta escuchar. Se viene uno del 2009, se viene Alex Ubago con Me Arrepiento.

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1: Dueños de este mundo, llega Alex Ubago una vez más a este Uni Mil Canciones y nos vamos al 2020.

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1: En la ciudad de la furia, Terciopelados, ¿tenés ganas de escucharlos? Entonces, quédate acá en Una y Mil Canciones.

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1: Balada incluida en el álbum Sí. Lanzada en diciembre de 2004, escrita y producida por Coti Sorokin, acá tenemos el primer gran éxito internacional de Julieta Venegas. ¡Qué lindo! Lo estamos despidiendo. Algo está cambiando. Un tema que entró en los principales rankings de Latinoamérica y España. Un éxito en México, número uno, y también en Argentina, obviamente. Se viene Morat, así estamos en este invierno 2026, con nuestras mejores baladas pop en español y ahora, segundos platos. Escúchalo.

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Patti Cantú haciendo Bailo Sola. Me encanta esta canción. Bueno, pero se viene más. Tenemos que despedirla porque llega parte del disco Secuencia, que refleja la propuesta romántica y melódica de Reik en sus primeros años. Nos vamos al 2007, un disco lanzado en 2006. Bueno, y acá tenemos este Invierno, uno de los sencillos más recordados de esta banda mexicana.

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1: 2 de septiembre, miércoles, y vos, ¿qué andás haciendo? Lo que quieres contarme, @AnaLaCórdoba, ahí te espero en Instagram. Llega Ainda.

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1: El disco es Hasta Ahora, ellos son los Sin Bandera y nos cantan Te Vi Venir. Disfrútalos, que viajamos al 2007.

Versión presentada por Soledad junto a Mía, que reinterpreta un clásico romántico con frescura y energía. Acá tenemos esta colaboración que combina tradición y modernidad. Claro, la tradición que trae la Sole y la modernidad, obviamente, también de los Mía. Gran repercusión en la escena argentina con este Yo no te pido la luna que disfrutábamos por estos artistas. Sumamos a Coti. Sí, con tu nombre. Llega y no estás solo, se viene con Julieta Venegas.

0: 50 venegas.
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1: Ángel de Amor, año 2002, para los mexicanos, para los maná. Nosotros nos vamos a este claramente y nos vamos al 2017. Seguimos viajando en el tiempo, lo trae Chano, quédate en un y mil canciones.

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1: Yo te quería querer, dice en esta canción Luciano Pereyra, arrancando el mes de septiembre. Como siempre, con nuestras mejores baladas pop, sumate que hay mucho más.

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1: Amor, amor, amor, amor, decía Luis Miguel, y lo despedimos porque se viene este argentino nacido en 1971. Con más de 3 décadas de trayectoria en la música latina, reconocido por su estilo súper positivo y letras cargadas de esperanza, se llama Diego Torres. Y una carrera que incluye éxitos como Tratar de Estar Mejor, Color Esperanza y este Mejor Que Ayer, que ya queremos escuchar. Diego Torres, lo escuchamos.

llegamos al final, no tengo, dice Vicentico, y nosotros no tenemos más tiempo por hoy, miércoles 2 de septiembre. Cerramos por acá 1000 canciones, pero prometemos volver mañana. Nacho en controles. Pablo Sturzenegger producción, me dan el ok. Saludamos por este lado a todos aquellos que se sumaron hoy. Mi nombre es Ana Córdoba y nos vamos con Ricky Martin. Asignatura pendiente, que termines bien este miércoles y hasta mañana.

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1: Muy pero muy buenas a todos, ¿qué tal? Bienvenidos a Rock de las Pampas. Comenzamos este miércoles 2 de septiembre del 2026 con En el séptimo día de Soda Stereo, un temón para comenzar esta jornada, este segundo día del mes, este tercer día de la semana, la mitad de semana ahí que hay que cortar, pues viste, es media pesada, pero no te preocupes, dale, estamos acá nosotros para acompañarte y para meterle esa energía que quizás a vos te falta. Valentín Cuño, que les está hablando, estoy acompañado de Marcos, que está en la operación, y de Pablo Sturzenegger, que está en la coordinación general. Nosotros, como ya saben, de lunes a viernes, 2 horas haciendo lo mejor del rock, así que dale, a quedarse en todo este día. Ahora seguiremos con un tema lanzado el año pasado por Rey Bruja. Lo que escucharemos se llama Piso 20. Amigos y amigas, no los interrumpo más y disfrutemos de esta lista de Rock de las Pampas. Bienvenidos.

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Y así finalizaba la banda Signos con Hoy, temón del 2018. Y ahora pasaremos a celebrar tres décadas de la carrera de Los Auténticos Decadentes, en donde el grupo convocó al cantante de Café Tacuba en su MTV Unplugged grabado en Chile. Este cruce renovó el sonido de su éxito de 1989, alcanzando los primeros puestos de streaming en toda la región. En este caso, Los Auténticos se van a unir a Rubén Albarrán para hacer Loco, tu forma de ser. Esta reversión es un éxito. Escuchemos.

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3: Continuando en este día miércoles 2 de septiembre del 2026, vamos con más música en esta jornada de Rock de las Pampas y ahora te traeremos a Catupecu Machu haciendo Para Vestirte Hoy.

por vos, para vos, temón del 82 de Miguel Mateos, que no podía faltar, y así sonaba en nuestra radio. Y ahora continuaremos con un tema, un temón, quiero decir, de Ciro y los Persas. Llega Luz a disfrutar.

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1: Y así iba finalizando la versión Vergara Bat con De Ahí Soy Yo, canción del 2008. Y ahora nos quedaremos en este año porque en ese tiempo se lanzó Amor que Sobra, una canción incluida en el álbum Buscando un Lío, un tema que se consolidó como la proyección internacional de la banda rosarina Rescate. La producción estuvo a cargo de Tweety González, quien aportó un sonido de guitarras más potente y directo para la rotación radial. Y bueno, lo que escucharemos ahora entonces es a la banda Rescate haciendo Amor que Sobra.

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1: ¿Cómo la venimos pasando, amigos? En esta mitad de semana seguimos acá disfrutando de mucha música y muy buen rock. Y ahora te traeremos a El Piti Fernández con Olvídalo y Volverá por Más.

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4: Nosotros acá seguimos preparados para seguir compartiendo más canciones. Este miércoles 2 de septiembre está fascinante con las canciones que venimos eligiendo para acompañarte. Y ahora te traeremos a Babasónicos con este temón, Run Run.

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1: Ellos son referentes indiscutidos de la nueva escena porteña. Este quinteto viene renovando las fechas nocturnas a fuerza de guitarras crudas e independencia. Con este lanzamiento que escuchabas, reafirmaron su crecimiento vertiginoso dentro del circuito emergente que hoy llena salas en todo el país. Y con este tema lanzado este año, Ryan se despedía haciendo Úsame. Y bueno, mientras esta banda, que la está pasando muy bien en este último tiempo, sonaba acá en la radio, ahora nos trasladamos unos años para atrás, en el año 2002, donde los Pericos lanzaban Nada Te Importó.

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1: Y así pasaba Ida de Juanse, canción del año 2008. Y no te vayas, porque ahora escucharemos un tema que está extraído del disco Vándalo. El tema se grabó en un formato análogo con la producción de Eduardo Vergallo. Refleja la etapa de mayor proyección de la banda liderada por Barbie Recanati antes de encarar sus giras internacionales por Europa y México. Y lo que escucharemos ahora es a Utopians haciendo A Veces.

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1: Hablando y acompañando en este día miércoles, es Valentín Cunio y los invito a que me sigan en Instagram. Me encuentran como Valen Cunio, así nada más, así de sencillo, y van a poder ver mi contenido y mucho más. Y como ya saben, la casilla de mensajes está más que habilitada, así que cualquier mensajito que quieran dejar del programa, de cómo la vienen pasando, es bienvenido. Ahora escucharemos a Débora de Corral haciendo Normal.

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4: En este miércoles 2 de septiembre del 2026, ahora pasaremos a escuchar un tema lanzado en el 2024 por Tommy Lago. Esto es Lío.

Así se iba despidiendo Ataque 77 de la radio con Tiempo Perdido. Y bueno, no te vayas, porque ahora vamos a continuar con un temón que forma parte del álbum A Contraluz, grabado entre Montevideo y Buenos Aires. El tema que vamos a escuchar ahora se transformó en un infaltable de las giras de La Vera Puerca, impulsado por una intensa difusión en radios que terminó de afianzar su masividad en el público argentino. Y como nosotros somos un programa de radio, vamos a seguir dándole esa masividad. Escuchemos Llenos de Magia de La Vera Puerca.

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1: Y va finalizando acá en Rock de las Pampas, Solo Quiero Rock and Roll, un clásico de La Torre. Y ahora continuaremos con un tema un poco más conocido, de No Te Va a Gustar, llega a las 9.

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1: Todos nos vamos acercando al final de esta selección de canciones de este miércoles. Y ahora traemos este temón, uno de los primeros clásicos, hits, quiero decir, de Airbag. Llega Solo Aquí.

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1: Es por amor, es una canción que la compuso Pablo Guyot y Alfredo Tott, y es un track de hit el álbum. Se transformó en un fenómeno continental. Fue la primera canción de rock argentino en rotar masivamente en estaciones de radio de toda Latinoamérica, abriéndole paso al mercado regional. Y bueno, cómo no escuchar a Hit con Es por amor, un temón realmente. Y ahora, hablando de timones, escuchen, así suenan los Enanitos Verdes con Amigos.
2: No importa.

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1: Sí, iba finalizando Raúl Porchetto con Che Pibe, vení, bota un temón. Pero bueno, mientras llegábamos al final de esta canción, les tengo que contar que este miércoles 2 de septiembre del 2026 también está finalizando. Gracias a todos por estar del otro lado, por haber disfrutado de este día, de esta mitad de semana. Y nos encontraremos mañana en el mismo horario y en el mismo dial. Hoy nos vamos a despedir con Me Siento Loco, una de las últimas producciones lanzadas por Vilma Palma y Vampiros. Amigos y amigas, gracias por estar nuevamente, se los digo, y nos encontramos mañana. Chau, chau.

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1: Hola amigos, qué placer enorme arrancar este miércoles 2 de septiembre de 2026 en nuestro programa. Abríamos este recorrido con los primeros años del siglo XXI, de la mano de Coldplay y su clásico Trouble. La verdad, un tema tremendo para arrancar bien conectados. En controles nos acompaña el gran Miguel Kovacs poniendo la mejor música y en la coordinación general está el señor Pablo Sturzenegger. Te digo más, se viene ahora un temazo de Gino Vanelli titulado Wild Horses. Los invito a ponerse cómodos y a disfrutar de los clásicos de siempre. Bienvenidos a La Canción Lógica.

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sonaba en nuestro programa Oasis, con esa joya noventosa publicada en 1994, Whatever, totalmente inolvidable. Y atención con esto que viene ahora, porque en 1992, la banda australiana In Excess lanzó Beautiful Girl, una canción escrita por Andrew Farris, que originalmente nació como un tributo al nacimiento de su propia hija, pero que con el tiempo se convirtió en un mensaje de contención y concientización dedicado a todas las mujeres jóvenes que luchan contra los trastornos alimentarios. Tremendo dato, la verdad. Escuchamos Beautiful Girl.

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Pasaba recién la maestría bailable de Ace of Base haciendo All That She Wants, un verdadero hito de 1992 que sonó en todos lados. Sinceramente, qué época espectacular. Y a ver, para cambiar de frente pero mantener la calidad, llega Marillion. Ojo con esto, porque en 1991 lanzaron la canción No One Can como corte de su disco Holidays in Eden, logrando un éxito rotundo en las radios británicas gracias al impecable trabajo vocal de Steve Hogarth. Impecable, la verdad. Así seguimos compartiendo los éxitos que no pasan de moda en este miércoles.

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Fíjate vos qué buen detalle sobre lo que escuchábamos recién con Genesis y su clásico de 1991, Tell Me Why. Resulta que todas las regalías generadas por ese sencillo fueron donadas directamente a la Cruz Roja y a Save the Children para ayudar a los refugiados de la Guerra del Golfo. Mira vos qué gesto enorme detrás de un temazo. Recordá que en este momento estamos disfrutando de las mejores canciones de la historia en La Canción Lógica. Y te digo más, se viene la energía pura de Taylor Dane interpretando Tell It to My Heart. Los invito a quedarse bien cerca. La música no se detiene.

0: a Terence Trent D'Arby junto a la bellísima Desré en ese clásico noventoso de 1993 llamado Delicate. Qué elegancia de sonido, ¿viste? Totalmente impecable.
1: Volvemos allí.

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Como siempre, la operación técnica y la musicalización impecable corren por cuenta de Miguel Kovacs, mientras que Pablo Sturzenegger está al frente de la coordinación general. Recién escuchábamos a Electric Light Orchestra con Confusion, ese temazo de 1979, perteneciente al álbum Discovery. ¡Qué producción brillante, por favor! Y atención con esto que llega ahora, porque en 1983, Huey Lewis and the News lanzaron I Want a New Drug, un hitazo gigantesco que tiempo después entró en una polémica judicial histórica cuando Huey Lewis demandó a Ray Parker Jr. alegando que el tema principal de la película Ghostbusters era un plagio directo del riff de esta canción. Un dato tremendo, la verdad. Escuchamos I Want a New Drug.

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Quédate en la canción lógica. Acabamos de escuchar a ese supergrupo irrepetible llamado The Traveling Wilburys, interpretando Handle With Care. ¡Qué juntada de talentos, por favor! Histórico por donde se lo mire. La cuestión es que los clásicos mejor seleccionados siguen apareciendo en nuestro programa. Así que los invito a subir el volumen porque llega Def Leppard con todo el poder de 1983. La inolvidable Photograph.

¿Qué temazo pasaba recién? Lenny Kravitz dándolo todo en Believe. Una interpretación vocal sencillamente impresionante. En este miércoles 2 de septiembre de 2026, atravesando juntos este invierno de 2026, reencontrarse con semejantes obras de arte nos llena el alma de buena música.

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comenzamos en este miércoles 2 de septiembre de 2026 y recién escuchábamos a la cantante alemana Sandra con su hit de finales de los 80, We'll Be Together. Qué lindo ritmo noventoso tiene ese track, la verdad. Y para mantener la energía bien arriba, de pronto desembarca el grupo Chipnotic con su clásico bailable de 1992, I Can't Get Enough.

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ahí sonaba la reina del pop, Madonna, rompiéndola con Deeper and Deeper. Qué manera de encarar este miércoles 2 de septiembre de 2026 en nuestro programa. Bueno, les habla Mariano Lainez y los quiero convocar a sumarse a este viaje ochentoso con una canción de 1984 que perteneció a la banda sonora de la película Streets of Fire. Con ustedes, el señor Dan Hartman y la inconfundible I Can Dream About You.

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Qué elegancia la de Beloved en esa maravilla de 1992 titulada Sweet Harmony. Un tema que tiene un clima único, envolvente, de esos que te hacen subir el volumen de manera instantánea. Amigos, les cuento que ya nos vamos acercando poco a poco al final de nuestro programa del día de hoy.

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La canción lógica. Llegamos al final de esta emisión en este miércoles 2 de septiembre de 2026. Recién escuchábamos ese instrumental icónico de Harold Faltermeyer, nada más y nada menos que Axel F., el tema de la película Super Detective en Hollywood. Espectacular. En los controles, haciendo sonar cada tema como los dioses, estuvo Miguel Kovacs, y en la coordinación general de este proyecto impecable nos acompaña Pablo Sturzenegger. Quien les habla, Mariano Lainez, se despide hasta nuestro próximo encuentro. Para cerrar la jornada como corresponde, los dejamos con los irlandeses de U2 y ese himno inmortal de 1987, Where the Streets Have No Name. Muchísimas gracias por habernos acompañado en nuestro programa y los esperamos mañana jueves para seguir compartiendo La Canción Lógica.

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Señoras y señores, T-Rex sonando con Getting On. Y ahora con Sofía Enyano, conocida bajo el nombre de Cherry Lane. Es una cantante jamaicana, radicada en Alemania y contratada por CBS. Cherry Lane nació en Camerún. Ella vivió en Suiza y más tarde en Alemania. Conocida por sus éxitos discográficos A Night in Chicago, del año 1977, y Cat the Catch, Atrapa el Gato, del año 1978. Aquí está con esa canción, obviamente en nuestro programa Planeta 80.

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San Jorge y el Dragón se llama esta canción de Toto, que es un temazo. Para mí es un temazo increíble, y no solamente eso, sino que tiene un sonido de guitarra de Steve Lukather, que es el violero y líder de Toto, que es tremendamente moderno. Sí, sí, sí. Ese sonido de guitarra, porque aparte, si considerás el momento en que se grabó, que fue en los 70s, bueno, el sonido de guitarra parece que fue de los 90s. Es tremendo. Toto con San Jorge y el Dragón. Ahora Alan Parsons Project con Piramanía.

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1: Sasha Shame fue lanzada en marzo de 1984 como segundo corte de It's My Life y se convirtió en un gran éxito en la Europa continental en 1984 y el 85, donde subió al top 10 en numerosos países. Chuck Chuck haciendo ese clásico, Sasha Shame.

Este es uno de los temas que más me gusta de este disco, que se llama como ellos, Genesis, es del año 1983, y el tema se llama Silver Rainbow. Me encanta el sonido, aparte, una búsqueda estética muy particular para los Genesis. Avanzamos ahora, nos encontramos con Scorpions, nuevamente en nuestro programa con No One Like You, esta canción de esta gran banda alemana de heavy metal, publicada como sencillo en marzo de 1982 bajo el sello Polydor Records e incluida como la tercera pista del disco Blackout, lanzado un mes después por Mercury Records. Las líricas tratan sobre un hombre que perdió a su amor y que trata de recuperarla. Obviamente Scorpions con Nadie Como Tú.

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Backstreet Boys es una boy band estadounidense formada en Orlando, Florida, en el año 1993. Saltaron a la fama con su álbum debut, Backstreet Boys, en el 96. La banda ha vendido más de 135 millones de discos en todo el mundo, haciéndolos uno de los grupos con mayores ventas registradas en la historia de la música. Son considerados la banda masculina de pop más importante e influyente de la historia de la música. A la miércoles. De acuerdo con Billboard, son el primer grupo desde Sade en hacer llegar sus primeros 7 álbumes en el top 10 de esa lista. Bueno, todo un éxito, Backstreet Boys, pero en este caso del año 2005, ya grandes ellos, haciendo Just Want You To Know. Me encanta esta canción, este sí que es un temazo de Backstreet Boys. Bueno, espero que le hayas prestado atención. Ahora nos metemos con The Beatles y este She Loves You.

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Año 1986, para Just Die in Your Arm, Acabo de Morir en Tus Brazos. Es una canción lanzada en el 86, como te digo, por la banda de pop rock inglesa Cat'n Crew. Se convirtió en el corte más reconocido y exitoso de la agrupación. La canción aparece en el videojuego Rock Band 3. Aquí estaba Cat'n Crew con ese temazo que escuchábamos, un gran clásico en nuestro programa. Ahora nos metemos, nos quedamos por ahí, digamos, en el corazón de los 80, pero nos vamos 2 años antes. En el 84 aparecía este temazo de Al Corley que se llama Cold Reds.

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Hola amigos, hola amigas, ¿qué tal? ¿Cómo les va? ¿Cómo andan? Bienvenidos, bienvenidos a Planeta 80. Estamos acá para traerte los clásicos que siempre queremos volver a escuchar. Y para eso nos fuimos al año 1982 con Billy Idol y Dancing With Myself. Viene Devenels ahora con I Touch Myself del año 90 como segunda canción. Bienvenidos.

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1: Año 1997 para Still Waters. Es el disco de Bee Gees que tiene Alone, que está acá como tercer canción del programa.

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2: La música de Phil Collins con Separate Life del año 1985. Nos metemos con Belinda Jo Carlisle. Es una cantante estadounidense. Belinda es la segunda de seis hermanos. Tuvo sus inicios reconocidos como vocalista del grupo estadounidense femenino The Go-Go's, formado en 1978, del cual se separó para triunfar como solista. Aquí la tenemos con este clásico del 87, Silk.

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1: La música de Nightcrawlers sonando en este Planeta 80, la recorrida que hacemos por el Planeta 80 para encontrarnos siempre con los clásicos. Push the Feeling On, del año 1999. Ahora, The Power Station, para continuar con este Some Like It Hot.

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0: 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Hablamos de Granja Tres Arroyos. Está contra las cuerdas. Se embargaron propiedades de los dueños y dictan ahora una inhibición general de los bienes. La justicia ordenó embargo sobre los inmuebles vinculados a Joaquín y Elba de Gracia, accionistas de Granja Tres Arroyos, y una inhibición general sobre Avex y cinco personas vinculadas al grupo. Además, se acumulan cuatro pedidos de quiebra. Hablamos de la visita del Papa León XIV. Axel Kicillof se reunió con el presidente de la Confederación Episcopal Argentina. La Iglesia y los gobiernos provinciales y nacionales avanzan sobre la organización de la visita del pontífice. En territorio bonaerense oficiarán una misa en la Basílica de Luján. Hablamos de la causa Cuadernos. Un ex ejecutivo de Yechín dijo desconocer supuestos pagos al gobierno. Daniel Noveguil, expresidente ejecutivo de Sidor en Venezuela, declaró como testigo en el juicio. Aseguró desconocer los supuestos pagos de Techín al gobierno argentino durante el kirchnerismo. Día de la Industria, la Unión Industrial Argentina hará su acto en Gran Buenos Aires, en un clima de tensión con el gobierno. El principal invitado del Ejecutivo será el ex jefe de gabinete, Diego Santilli. El principal invitado del Ejecutivo será el jefe de gabinete Diego Santilli. Por el equipo económico irá el secretario Pablo Lavigne y en tensión con el gobierno. El principal invitado del Ejecutivo será el ex jefe de gabinete Diego Santilli. El principal invitado del Ejecutivo será el jefe de gabinete Diego Santilli. Por el equipo económico irá el secretario Pablo Lavigne.
1: Sufrió la baja de Milton Delgado, quien no pudo terminar el último entrenamiento debido a molestias. Se someterá a estudios para evaluar la gravedad de su lesión muscular, que podría ser una sobrecarga arrastrada en partidos anteriores. Si se confirma una lesión grave como un desgarro, se priorizará su recuperación para el próximo encuentro en cuartos de final de la Copa Sudamericana. El partido contra Vélez se jugará el miércoles a las 21 horas con 15 minutos en Córdoba.
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2: A veces simplemente sucede. Internamente, algo en vos comienza a sentir el desapego. Es una mezcla rara de sensaciones, de bronca, de impotencia, de frustración. Es un dolor interno que se aloja en la boca de tu estómago. Allí se queda mientras pensás en lo que fue y en todo eso que ya no será más, igual o parecido. Es una cirugía fuera de quirófano, sin anestesia, programada sin fecha, aunque sabes que por eso inexorablemente vas a pasar. Sucederá. Se te llena la existencia de preguntas. Hay algo que te hace creer que no vas a poder. Duele. Te quita el aire. La impotencia se te mete sin permiso por los poros de la piel. Te cuesta razonar. Comprendes que habías llegado al punto sin retorno. Te das cuenta que ahora sí, ya está, sucedió. Será un viaje largo con vos mismo, incompleto, inseguro. Será mejor así, aunque resulte ser lo peor. Pero quizás sea lo peor, aunque el tiempo se encargue de explicarte después qué fue lo mejor que podría sucederte. Se te nublan los ojos. Necesitas volver. Empezar otra vez. Te negás. No existe un solo espacio donde acomodar tu existencia. Comprendés que lo que era importante para vos se convierte en urgente. En la imperiosa necesidad de aceptar, de soltar. Lo que te pasa se parece a un sueño convertido en pesadilla de la que despertás mucho antes. Tu cuerpo entonces se sale del lugar abruptamente. No tenés fuerzas. Lo que fuiste quedó atrás. Allí sobre la cama en la que lloraste tantas veces. Lo que fue ya no es. Ya no será. Uno se da cuenta después de lo que sucedió antes. Tarde, pero pasa. No bastaron las caídas ni las decepciones. Se agotaron las palabras. Te quedaste sin tiempo. Te atravesó la vida. Y otra vida está ahí. A un solo paso, sin planes. Con mucho miedo. Con el espanto que provoca la furia que te hierve internamente. Con la horrible sensación de una sordera que aturde. No oís nada ni a nadie. Pero ves. Sabes que lo que viene te pondrá de pie a solas en una vida nueva donde muchas veces nos damos cuenta que el resultado es adverso o quizás el necesario.

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1: Este jueves a las 21 horas, el presidente de la Nación, Javier Milei, realizará una cadena nacional con un mensaje referido a la cuestión Malvinas. El contenido del mensaje está siendo trabajado por el presidente junto al canciller Pablo Kirchner y la Secretaría de Inteligencia del Estado. Las Malvinas son argentinas, el presidente esto lo plantea como una prioridad, el canciller Kirchner viene trabajándolo desde el punto de vista diplomático. El día jueves a las 21 horas vamos a tener una cadena nacional donde el presidente va a hablar de este tema.
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0: 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Vamos a escuchar la palabra de Máximo Kirchner, quien habló sobre el hostigamiento al que él sostiene que es sometida su madre Cristina Fernández en la calle Juncal, donde está generando una fuerte controversia en medios y la justicia. Escucha.
1: Y esos días había ahí en Juncal, y si no me olvido bien la dirección, mucha movida había. Venían de muchísimos días de un hostigamiento permanente, constante sobre su figura. Veníamos de episodios tan irracionales como aquella puesta de vallas esa mañana, que por la tarde la gente muy amablemente las retiró. Veníamos de un escenario donde su figura, la figura de la compañera Cristina, había sido tratada por muchos medios de comunicación y por el fiscal Luciani y por gran parte de una mafia enquistada en el Poder Judicial, trataban a Cristina como una verdadera mierda humana.
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1: Un patrullero chocó contra la guardia del hospital de Santa Fe e hirió a un joven en silla de ruedas que estaba recién operado. Un patrullero chocó contra el ingreso del hospital Cuyen cuando intentaba dejar pasar una ambulancia. Hubo tres heridos, entre ellos un joven que acababa de recibir el alta. La atención de la guardia continuó sin interrupciones. Vamos a la provincia de Jujuy y hablamos de la muerte en el materno infantil. Confirmaron que el bebé sufrió falta de oxígeno durante la espera. Los análisis demostraron que la pérdida progresiva de nutrientes y oxígeno se debió a un desprendimiento parcial de la placenta no atendido como una urgencia. La venta de combustible pisó el freno en Salta y las estaciones advierten por la pérdida de poder adquisitivo. El consumo de combustible se acumula 6 meses consecutivos de caída a nivel nacional. En Salta la situación es peor. La Cámara de Expendedores asegura que el retroceso llega al 10% y al 12% según el producto. La Unión Santa Cruceña recibió cemento y materiales para avanzar con las obras del club. La Unión Santa Cruceña recibió hace pocas horas 50 bolsas de cemento y distintos materiales de construcción entregados por el gobierno de Santa Cruz para continuar con las obras en el predio del club. Los elementos permitirán avanzar con la construcción, la instalación del agua y los trabajos eléctricos con el objetivo de habilitar el espacio para que los chicos puedan desarrollar sus actividades deportivas con mayor comodidad.
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2: Síndrome de burnout o síndrome del quemado o agotamiento laboral. Efectivamente, esta es una forma de estrés crónico, es decir, un cuadro de estrés sostenido en el tiempo, y la descripción clásica tiene que ver con el estrés laboral. En realidad, se puede presentar en distintas condiciones, no solamente en el ámbito laboral, pero es una forma de estrés crónico. Definido esto, vamos a decir cuáles son sus causas. Bueno, la causa es la sobrecarga de estresores, el estrés continuo, el estrés ambiental, el estrés estructural en un lugar de trabajo, por ejemplo. Una cosa que amerita puntualizar es la siguiente, y que quiero ser muy claro en esto. Este cuadro comienza muy de a poco, uno casi no se da cuenta. No es que comienza de un momento a otro como un cuadro de estrés agudo, o una gripe, donde uno enseguida, de un momento a otro, tiene fiebre, malestar general, le duelen los músculos. No, esto comienza de a poco, se va instalando de a poco y la persona puede no saber que esto está sucediendo. ¿Qué características tiene? ¿Cómo se lo describe clínicamente? Debo anticipar que el correcto diagnóstico lo tiene que hacer un profesional.

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1: Haciendo un raconto muy breve por esta sospechosa compra de la cual Bonetti, el secretario general de la UON Capital, la compra de este departamento que está inmediatamente debajo del suyo, Soledad Calle, esta allegada a la Unión Obrera Metalúrgica que compró esta propiedad. Y a partir de allí, bueno, las sospechas de que podría haberse utilizado para otros fines. Y que podría estar involucrada en esta situación la expresidenta que está en prisión domiciliaria en el segundo piso, arriba de esta propiedad. Por lo tanto, quería saber la justicia si había alguna posibilidad de que el GPS determinara los movimientos con mayor precisión. Bueno, se le ha pedido un informe a la Dirección de Asistencia de Personas bajo Vigilancia Electrónica, la DAPVE, a raíz de este pedido del Tribunal Oral Federal número 2, y allí fue que se determinó que no puede determinar con precisión en qué lugar de la propiedad se encuentra Cristina Fernández, si está en la terraza, si está en una escalera o si está en el piso inmediatamente inferior. Lo que sí ha quedado constancia es que tuvo tres salidas habilitadas, permitidas la ex presidenta, y las tres fueron a la terraza de ese edificio, todas en el mes de marzo de este año, y bueno, por espacio breve, el máximo fue de 32 minutos. Así que no va a poder la justicia determinar si hay dentro de la propiedad movimientos de la expresidenta que permitan determinar si fue o no hasta el departamento de abajo.
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0: 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Escándalo con la bebida Manaos. La justicia procesó al dueño de la marca de gaseosas por evasión fiscal. Desde la firma sostienen que pagaron y que apelaron la medida. Una operación en efectivo dejó unos 400 millones de pesos sin explicar, según la postura del ARCA. Un juzgado procesó a Orlando Canido y a su empresa Refresh Now. El juzgado federal en lo criminal y correccional de Morón número 3 dispuso el procesamiento de Orlando Eduardo Canido y su empresa Refresh Now por presunta evasión tributaria simple vinculada con el impuesto a las ganancias del periodo fiscal 2020. 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
1: 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Nos vamos a La Pampa, un condenado a 10 años de prisión por abusar de su nieta de 11 años. Allí el juez de audiencia del juicio de esa ciudad, Federico Pellegrino, condenó a 10 años de prisión a un hombre de 74 años que abusó de su pequeña nieta de 11 años de edad, con retraso madurativo. El juez lo sentenció por los cargos del abuso sexual con acceso carnal, pero además está agravado por el vínculo y la situación de convivencia con una menor de 18 años. 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
1: Talleres gratuitos de confección textil en Mar del Plata. Hay fechas, pero también requisitos. La Universidad Nacional de Mar del Plata abrió a dos jóvenes talleres de formación en confección textil. Son gratuitos, tienen cursos limitados y se dictarán en la Universidad Tecnológica Nacional ubicada en Buque Pesquero Dorrego 281. Extienden el congelamiento de tarifas de servicios públicos hasta octubre. El gobierno provincial prorrogó por 60 días las medidas que mantienen sin aumentos los valores de la luz, agua y saneamiento. Hay transporte urbano. También continuará la reducción del 20% en las cuotas de viviendas sociales.
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0: 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Llega un nuevo flash informativo. Dato preocupante, un femicidio cada 34 horas en el país durante el 2026. El Observatorio de Femicidios de la Casa del Encuentro y la organización Ahora que sí nos ven registraron entre 173 víctimas letales por violencia machista entre el 1 de enero y el 31 de agosto del 2026. De ese total, 142 fueron femicidios directos, 18 vinculados y 7 instigaciones al suicidio y 6 travesticidios y transfemicidios. 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

0: 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Preparan una gran movilización y protesta en Posadas e Iguazú por la llegada de Milei a Misiones. En la ciudad de las Cataratas organizan una masiva movilización con tractores en Posadas. Habrá vigilia y movilización en la plaza. El mandatario nacional viene para el cierre de la convención anual del Instituto Argentino Ejecutivo de Finanzas. Histórica planta de Rosario cambia de manos. Elementa compra a Molinos e invertirá 100 millones de dólares. Molinos vendió a Elementa el acopio de la molienda y la refinería de Santa Clara. El comprador prepara una fuerte inversión industrial, mientras la histórica alimenticia conservará en el mismo predio de Rosario su fábrica de aceites y otros productos. La CGT bajó el tono del plan de lucha. Habrá un acto sin movilización por el Día de la Industria y la presencia en la Semana Social de la Iglesia. Luego de tener una presencia testimonial en las últimas marchas callejeras, la cúpula cegetista dará nuevas señales moderadas y uno de sus titulares dijo que el paro general nunca se descarta, pero que no es la salida. Accidente fatal en la ruta 12. Confirmaron que la víctima era una mujer de 66 años en Nogoyá. Nilda Muñoz, de 66 años, quien viajaba junto a otras tres mujeres en una Renault Kangoo de la municipalidad de Nogoyá, perdió la vida en el impacto. El vehículo se dirigía hacia Paraná por turnos médicos cuando colisionó de frente con una Iveco Daily.
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3: Enzo Fernández será refuerzo del Manchester City por una cifra récord. ¿Cuántos millones le quedan a River? El mediocampista argentino dejará el Chelsea para unirse a los Citizens por aproximadamente 145 millones de euros, firmando un contrato hasta 2032. Esta transferencia lo posicionará entre los futbolistas más caros de la Premier League. River Plate, su club formador, recibirá alrededor de 5 millones de euros debido al mecanismo de solidaridad de la FIFA. La operación se terminó tras días de negociaciones, mientras Fernández enfrentaba tensiones con los hinchas del Chelsea. Las cifras de sus transferencias destacan su evolución, desde los 18 millones al Benfica en 2022 hasta su traspaso actual.
1: 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Cooperativas regionales. El sector cooperativo, una pieza fundamental de nuestra economía argentina. El trabajo cooperativo y sus protagonistas. Todos ellos de nuestro país.
4: Buenos Aires envía muebles desarmados para facilitar su transporte. La fabricación combina corte mecanizado con terminaciones manuales, permitiendo ofrecer productos destinados a hogares de todo el país. La producción se apoya en diseños desarrollados por el propio equipo y una modalidad de armado sencilla.
5: Santiago del Estero. El riego por goteo evita los fertilizantes químicos. Instalaron el sistema de irrigación para sostener la falta de turnos de agua en el canal San Martín. Sin embargo, descartaron el fertirriego porque implica sumar sustancias químicas a las plantas y buscaron garantizar alimentos sanos.
4: Entre Ríos pusieron en marcha una planta que generará 15 empleos, producirán alimentos balanceados con materia prima regional e incorporará tecnología alimentaria parcialmente mediante energía solar. La inversión alcanzó 3 millones de dólares y busca potenciar la producción ganadera entrerriana mediante la reducción de costos logísticos.
5: Salta. Se realizó la novena edición de Reciclatón. Pese a las bajas temperaturas, la jornada de acopio de los residuos recuperables contó con buena participación vecinal. Los materiales recolectados se destinan a la fabricación del mobiliario urbano, fortaleciendo la economía circular y evitando que lleguen al relleno sanitario de Salta.
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0: 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Nos vamos a Tierra del Fuego porque están atravesando una profunda crisis educativa tras cumplirse ya 5 semanas de paro docente.
2: Una locura lo que está pasando por acá. Una situación complicadísima, está en un laberinto el gobierno de la provincia, no le puede encontrar la vuelta. Volvimos de las vacaciones de invierno y no volvieron las clases. 5 semanas, los docentes piden un aumento salarial, una revisión en los establecimientos educativos, el gobierno cita a paritarias, no lleva propuestas acordes al pedido de los docentes y la situación sigue de largo. Por ejemplo, mañana paro docente continúa por tiempo indeterminado con marchas a la legislatura pidiendo una ley de financiamiento educativo y una situación que uno le dice, sigue mal, El laberinto en el cual está el gobierno de la provincia va para largo y posibilidades de solucionarse, nada. Mientras tanto, los chicos, sin...
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1: En el Palomar, delincuentes le robaron la camioneta a un hombre que estaba con su mujer. Los encerraron y los abordaron. Los encañonaron y se llevaron el vehículo. Previamente quisieron robar otro auto, pero la víctima huyó. La alarma sonó, pero igual los ladrones avanzaron. La camioneta apareció chocada, con el frente destruido. Por ahora no hay detenidos.
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1: Celebraron los 109 años de la Escuela Provincial Primaria Rural número 7 de Jaramillo. La institución celebra un nuevo aniversario destacando su histórica trayectoria, el compromiso de su comunidad educativa y el valor fundamental de la enseñanza en el territorio provincial entrerriano. Ingresaron un proyecto en la legislatura provincial para que se declare la ley de emergencia yerbatera. Este miércoles, productores y tareferos de Misiones elevarán a la Cámara de Diputados un proyecto de ley de emergencia para la continuidad de la producción primaria yerbatera.
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1: Fracasó la paritaria universitaria y habrá paro este miércoles en todo el país. Los gremios que nuclean a los trabajadores de las universidades argentinas rechazaron la propuesta del gobierno, que ofreció solo un aumento del 6%. Un informe confirmó a la justicia que la tobillera de Cristina Kirchner no indica en qué lugar del edificio se encuentra. Un informe remitido al Tribunal Oral Federal número 2 explicó las limitaciones del sistema de monitoreo y precisó que el GPS no distingue si la presidenta está en su departamento o está en la terraza o en un pasillo, una escalera o en cualquier otro piso. Desde septiembre solo se registraron 3 salidas a la terraza. Neme destacó el secuestro de 363 motos durante agosto en Mar del Plata. Según especificó el intendente, 78 de los mismos ocurrieron el último fin de semana por distintas infracciones. Tras 7 años archivaron una causa contra un maestro de jardín acusado de haber abusado de 31 chicos. Según la resolución, no encontraron pruebas suficientes para sostener la acusación. Los hechos fueron denunciados en 2019 en el establecimiento infantil 909, situado en el barrio Villa Gobernador e Ituzaingó. Violento choque entre un tren y un camión que transportaba limones en Tucumán. Ocurrió en el mediodía de ayer a la altura de la localidad de Simoca. No hubo heridos de gravedad. El cargamento de la fruta quedó sobre las vías y la ruta.
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2: Turismo.
3: Turismo en crisis. 8 de cada 10 argentinos quiere viajar, pero menos de la mitad puede hacerlo. Un estudio reciente reveló que mientras el 8 de diciembre de 2026, el 81% de los argentinos tiene ganas de viajar. Solo el 47% tiene una intención concreta de hacerlo. La alta demanda no se refleja en la frecuencia de los viajes, con un 43% realizando solo un viaje al año y un 25% viajando dos veces. Las razones incluyen la incapacidad para afrontar costos y la necesidad de priorizar el ahorro. En otro ámbito, la suspensión de citas de visado en Estados Unidos afecta a aquellos que buscan inmigrar, aunque el proceso de visas de turismo sigue activo.
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Acá estamos en este miércoles, en este 2 de septiembre, con una y mil canciones acompañándolos como siempre con la música perfecta, con nuestros éxitos de otras épocas, esas baladas pop en español que estamos acostumbrados a escuchar. ¿Cómo andan? Bueno, con Cristian Castro los saludamos y este No Puedo Arrancarte de Mí. Este es el inicio, ¿eh? Nacho ya pone estos sonidos en tus oídos desde los controles. Pablo Sturzenegger, ¿dónde está Pablo? Por allá, desde la producción general me da el ok. Mi nombre es Ana Córdoba y así arrancamos el miércoles. ¿Te sumás? Se viene NEC, año 1997, y Laura no está. Bienvenidos.

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1: Ya 2 de septiembre, miércoles, promediamos la semana con Chule, canción de despedida, pero para nada nos estamos despidiendo. Esto recién comienza, somos una y mil canciones y se viene este cantautor italiano, nacido en 1980, que se convirtió en una de las voces más reconocidas del pop europeo. Parte de Rosso Relativo, este disco del 2001. Un artista que logró un gran reconocimiento con múltiples discos platino en Italia, en España, conocido por su estilo melódico y estas letras cargadas de emoción, llega con Tardes Negras, lanzado en 2003. Tiziano Ferro en una y mil canciones.

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1: Tu lado, dice Alejandro Lerner, como nosotros, al lado tuyo siempre en este septiembre que avanza. Lo escuchamos y quédate con nosotros.

Martínez y Juan Luis Guerra se juntan haciendo este Cecilia. Nos encantó disfrutar de esta canción. Se viene más, se viene Draco Rosa, se viene más y más. Con este Crash Push avanzamos y nos vamos al 2013. Disfrútalo.

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Sigo pensando, decían ellos, Carlos Baute y Marta Sánchez, que una vez más los tenemos juntos, porque claro, tienen una química impresionante y ya también trabajaron en otros temas anteriores. Este lanzado en 2018 combina pop latino con un aire romántico y acá los tenías una vez más a este super dúo que nos encanta escuchar. Se viene uno del 2009, se viene Alex Ubago con Me Arrepiento.

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1: Dueños de este mundo, llega Alex Ubago una vez más a este Uni Mil Canciones y nos vamos al

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1: En la ciudad de la furia, Terciopelados, ¿tenés ganas de escucharlos? Entonces, quédate acá, en Una y Mil Canciones.

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1: Balada incluida en el álbum Sí. Lanzada en diciembre de 2004, escrita y producida por Coti Sorokin, acá tenemos el primer gran éxito internacional de Julieta Venegas. ¡Qué lindo! Lo estamos despidiendo. Algo está cambiando. Un tema que entró en los principales rankings de Latinoamérica y España. Un éxito en México, número uno, y también en Argentina, obviamente. Si viene Morat, así estamos en este invierno 2026, con nuestras mejores baladas pop en español y ahora, segundos platos. Escucha.

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Patti Cantú haciendo Bailo Sola. Me encanta esta canción. Bueno, pero se viene más. Tenemos que despedirla porque llega parte del disco Secuencia, que refleja la propuesta romántica y melódica de Reik en sus primeros años. Nos vamos al 2007, un disco lanzado en 2006. Bueno, y acá tenemos este Invierno, uno de los sencillos más recordados de esta banda mexicana.

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1: 2 de septiembre, miércoles, y vos, ¿qué andás haciendo? Lo que quieres contarme, @AnaLaCórdoba, ahí te espero en Instagram. Llega a

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1: El disco es Hasta Ahora, ellos son los Sin Bandera y nos cantan Te Vi Venir. Disfrútalos, que viajamos.

Versión presentada por Soledad junto a Mía, que reinterpreta un clásico romántico con frescura y energía. Acá tenemos esta colaboración que combina tradición y modernidad. Claro, la tradición que trae la Sole y la modernidad, obviamente, también de los Mía. Gran repercusión en la escena argentina con este Yo no te pido la luna que disfrutábamos por estos artistas. Sumamos a Coti. Sí, con tu nombre. Llega y no estás solo, se viene con Julieta Venegas.

0: Julieta Venegas.
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cóctel de amor, año 2002, para los mexicanos, para los maná. Nosotros nos vamos a este claramente y nos vamos al 2017. Seguimos viajando en el tiempo, lo trae Chano, quédate en Unimil Canciones.

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1: Yo te quería querer, dice en esta canción Luciano Pereyra, arrancando el mes de septiembre. Como siempre, con nuestras mejores baladas pop, sumate que hay mucho más.

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1: Amor, amor, amor, amor, decía Luis Miguel, y lo despedimos porque se viene este argentino nacido en 1971. Con más de 3 décadas de trayectoria en la música latina, reconocido por su estilo súper positivo y letras cargadas de esperanza, se llama Diego Torres. Y una carrera que incluye éxitos como Tratar de Estar Mejor, Color Esperanza y este Mejor que Ayer, que ya queremos escuchar. Diego Torres, lo escuchamos.

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1: Llegamos al final, no tengo, dice Vicentico, y nosotros no tenemos más tiempo por hoy, miércoles 2 de septiembre. Cerramos por acá Una y mil canciones, pero prometemos volver mañana. Nacho en controles, Pablo Sturzenegger producción, me dan el ok. Saludamos por este lado a todos aquellos que se sumaron hoy. Mi nombre es Ana Córdoba y nos vamos con Ricky Martin, Asignatura Pendiente. Que termines bien este miércoles y hasta mañana.

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1: Muy pero muy buenas a todos, ¿qué tal? Bienvenidos a Rock de las Pampas. Comenzamos este miércoles 2 de septiembre del 2026 con En el Séptimo Día de Soda Stereo, un temón para comenzar esta jornada, este segundo día del mes, este tercer día de la semana, la mitad de semana ahí que hay que cortar con, pues viste, es media pesada, pero no te preocupes, dale, estamos acá nosotros para acompañarte y para meterle esa energía que quizás a vos te falta. Valentín Cuño, que les está hablando, estoy acompañado de Marcos, que está en la operación, y de Pablo Sturzenegger, que está en la coordinación general. Nosotros, como ya saben, de lunes a viernes, 2 horas haciendo lo mejor del rock, así que dale, a quedarse en todo este día. Ahora seguiremos con un tema lanzado el año pasado por Rey Bruja. Lo que escucharemos se llama Piso 20. Amigos y amigas, no los interrumpo más y disfrutemos de esta lista de Rock de las Pampas. Bienvenidos.

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Y así finalizaba la banda Signos con Hoy, temón del 2018. Y ahora pasaremos a celebrar 3 décadas de la carrera de Los Auténticos Decadentes, en donde el grupo convocó al cantante de Café Tacva en su MTV Unplugged grabado en Chile. Este cruce renovó el sonido de su éxito de 1989, alcanzando los primeros puestos de streaming en toda la región. Y en este caso, Los Auténticos se van a unir a Rubén Albarrán para hacer Loco, tu forma de ser. Esta reversión es un éxito. Escuchemos.

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3: Continuando en este día miércoles 2 de septiembre del 2026, vamos con más música en esta jornada de Rock de las Pampas y ahora te traeremos a Catupecu Machu haciendo Para Vestirte Hoy.

Bomba, por vos, para vos, temón del 82 de Miguel Mateos, que no podía faltar, y así sonaba en nuestra radio. Y ahora continuaremos con un tema, un temón, quiero decir, de Ciro y los Persas. Llega Luz a disfrutar.

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1: Y así iba finalizando la versión Vergara Bat con De Ahí Soy Yo, canción del 2008. Y ahora nos quedaremos en este año porque en ese tiempo se lanzó Amor que Sobra, una canción incluida en el álbum Buscando un Lío, un tema que se consolidó como la proyección internacional de la banda rosarina Rescate. La producción estuvo a cargo de Tweety González, quien aportó un sonido de guitarras más potente y directo para la rotación radial. Y bueno, lo que escucharemos ahora entonces es a la banda Rescate haciendo Amor que Sobra.

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2: ¿Cómo la venimos pasando, amigos? En esta mitad de semana seguimos acá disfrutando de mucha música y muy buen rock. Y ahora te traeremos a El Piti Fernández con Olvídalo y Volverá por Más.

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Nosotros acá seguimos preparados para seguir compartiendo más canciones. Este miércoles 12 de septiembre está fascinante con las canciones que venimos eligiendo para acompañarte. Y ahora te traeremos a Babasónicos con este temón, Run Run.

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1: Ellos son referentes indiscutidos de la nueva escena porteña. Este quinteto viene renovando las fechas nocturnas a fuerza de guitarras crudas e independencia. Con este lanzamiento que escuchabas, reafirmaron su crecimiento vertiginoso dentro del circuito emergente que hoy llena salas en todo el país. Y con este tema lanzado este año, Ryan se despedía haciendo Úsame. Y bueno, mientras esta banda, que la está pasando muy bien en este último tiempo, sonaba acá en la radio, ahora nos trasladamos unos años para atrás, en el año 2002, donde los Pericos lanzaban Nada Te Importó.

Con este lanzamiento que escuchabas, reafirmaron su crecimiento vertiginoso dentro del circuito emergente que hoy llena salas en todo el país. Y con este tema lanzado este año, Ryan se despedía haciendo Úsame. Y bueno, mientras esta banda que la está pasando muy bien en este último tiempo sonaba acá en la radio, ahora nos trasladamos unos años para atrás, en el año 2002, donde Los Pericos lanzaban Nada Te Importó.

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1: Y así pasaba Ida de Juanse, canción del año 2008. Y no te vayas, porque ahora escucharemos un tema que está extraído del disco Vándalo. El tema se grabó en un formato análogo con la producción de Eduardo Vergallo. Refleja la etapa de mayor proyección de la banda liderada por Barbie Recanati antes de encarar sus giras internacionales por Europa y México. Y lo que escucharemos ahora es a Utopians haciendo A Veces.

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1: Hablando y acompañando en este día miércoles es Valentín Cunio y los invito a que me sigan en Instagram. Me encuentran como Valen Cunio, así nada más, así de sencillo, y van a poder ver mi contenido y mucho más. Y como ya saben, la casilla de mensajes está más que habilitada, así que cualquier mensajito que quieran dejar del programa, de cómo la vienen pasando, es bienvenido. Ahora escucharemos a Débora de Corral haciendo Normal.

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5: En este miércoles 2 de septiembre del 2026, ahora pasaremos a escuchar un tema lanzado en el 2024 por Tommy Lago. Esto es Lío.

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1: Y así se iba despidiendo Ataque 77 de la radio con Tiempo Perdido. Y bueno, no te vayas, porque ahora vamos a continuar con un temón que forma parte del álbum A Contraluz, grabado entre Montevideo y Buenos Aires. El tema que vamos a escuchar ahora se transformó en un infaltable de las giras de La Vera Puerca, impulsado por una intensa difusión en radios que terminó de afianzar su masividad en el público argentino. Y como nosotros somos un programa de radio, vamos a seguir dándole esa masividad. Escuchemos Llenos de Magia de La Vera Puerca.

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1: Y va finalizando acá en Rock de las Pampas, Solo Quiero Rock and Roll, un clásico de La Torre. Y ahora continuaremos con un tema un poco más conocido, de No Te Va a Gustar. Llega a las

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1: Todos nos vamos acercando al final de esta selección de canciones de este miércoles. Y ahora traemos este timón, uno de los primeros clásicos, hits, quiero decir, de Airbag. Llega Solo Aquí.

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2: Es por amor, es una canción que la compuso Pablo Guyot y Alfredo Tot, y es un track de hit el álbum. Se transformó en un fenómeno continental. Fue la primera canción de rock argentino en rotar masivamente en estaciones de radio de toda Latinoamérica, abriéndole paso al mercado regional. Y bueno, cómo no escuchar a Hit con Es por amor, un temón realmente. Y ahora, hablando de temones, escuchen, así suenan los Enanitos Verdes con Amigos.
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1: Sí, iba finalizando Raúl Porchetto con Che Pibe, vení, bota, un temón. Pero bueno, mientras llegábamos al final de esta canción, les tengo que contar que este miércoles 2 de septiembre de 2026 también está finalizando. Gracias a todos por estar del otro lado, por haber disfrutado de este día, de esta mitad de semana. Y nos encontraremos mañana en el mismo horario y en el mismo dial. Hoy nos vamos a despedir con Me Siento Loco, una de las últimas producciones lanzadas por Vilma Palma y Vampiros. Amigos y amigas, gracias por estar nuevamente, se los digo, y nos encontramos mañana. Chau, chau.

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Hola amigos, qué placer enorme arrancar este miércoles 2 de septiembre de 2026 en nuestro programa. Abríamos este recorrido con los primeros años del siglo XXI, de la mano de Coldplay y su clásico Trouble. La verdad, un tema tremendo para arrancar bien conectados. En controles nos acompaña el gran Miguel Kovacs poniendo la mejor música y en la coordinación general está el señor Pablo Sturzenegger. Te digo más, se viene ahora un temazo de Gino Vanelli titulado Wild Horses. Los invito a ponerse cómodos y a disfrutar de los clásicos de siempre. Bienvenidos a La Canción Lógica.

sonaba en nuestro programa Oasis, con esa joya noventosa publicada en 1994, Whatever, totalmente inolvidable. Y atención con esto que viene ahora, porque en 1992, la banda australiana In Excess lanzó Beautiful Girl, una canción escrita por Andrew Farris, que originalmente nació como un tributo al nacimiento de su propia hija, pero que con el tiempo se convirtió en un mensaje de contención y concientización dedicado a todas las mujeres jóvenes que luchan contra los trastornos alimentarios. Tremendo dato, la verdad. Escuchamos Beautiful Girl.

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Pasaba recién la maestría bailable de Ace of Base haciendo All That She Wants, un verdadero hito de 1992 que sonó en todos lados. Sinceramente, qué época espectacular. Y a ver, para cambiar de frente pero mantener la calidad, llega Marillion. Ojo con esto, porque en 1991 lanzaron la canción No One Can como corte de su disco Holidays in Eden, logrando un éxito rotundo en las radios británicas gracias al impecable trabajo vocal de Steve Hogarth. Impecable, la verdad. Así seguimos compartiendo los éxitos que no pasan de moda en este miércoles.

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Fíjate vos qué buen detalle sobre lo que escuchábamos recién con Genesis y su clásico de 1991, Tell Me Why. Resulta que todas las regalías generadas por ese sencillo fueron donadas directamente a la Cruz Roja y a Save the Children para ayudar a los refugiados de la Guerra del Golfo. Mira vos qué gesto enorme detrás de un temazo. Recordá que en este momento estamos disfrutando de las mejores canciones de la historia en La Canción Lógica. Y te digo más, se viene la energía pura de Taylor Dayne interpretando Tell It to My Heart. Los invito a quedarse bien cerca. La música no se detiene.

Sonaba Terence Trent D'Arby junto a la bellísima Desiree en ese clásico noventoso de 1993 llamado Delicate. ¡Qué elegancia de sonido, viste! Totalmente impecable.

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Como siempre, la operación técnica y la musicalización impecable corren por cuenta de Miguel Kovacs, mientras que Pablo Sturzenegger está al frente de la coordinación general. Recién escuchábamos a Electric Light Orchestra con Confusion, ese temazo de 1979, perteneciente al álbum Discovery. ¡Qué producción brillante, por favor! Y atención con esto que llega ahora, porque en 1983, Huey Lewis and the News lanzaron I Want a New Drug, un hitazo gigantesco que tiempo después entró en una polémica judicial histórica cuando Huey Lewis demandó a Ray Parker Jr. alegando que el tema principal de la película Ghostbusters era un plagio directo del riff de esta canción. Un dato tremendo, la verdad. Escuchamos I Want a New Drug.

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Quédate en la canción lógica. Acabamos de escuchar a ese supergrupo irrepetible llamado The Traveling Wilburys, interpretando Handle With Care. ¡Qué juntada de talentos, por favor! Histórico por donde se lo mire. La cuestión es que los clásicos mejor seleccionados siguen apareciendo en nuestro programa. Así que los invito a subir el volumen, porque llega Def Leppard con todo el poder de 1983. La inolvidable Photograph.

¿Qué temazo pasaba recién? Lenny Kravitz dándolo todo en Believe. Una interpretación vocal sencillamente impresionante. En este miércoles 2 de septiembre de 2026, atravesando juntos este invierno de 2026, reencontrarse con semejantes obras de arte nos llena el alma de buena música.

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miércoles 2 de septiembre de 2026 y recién escuchábamos a la cantante alemana Sandra con su hit de finales de los 80, We'll Be Together. Qué lindo ritmo noventoso tiene ese track, la verdad. Y para mantener la energía bien arriba, de pronto desembarca el grupo Chipnotic con su clásico bailable de 1992, I Can't Get Enough.

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ahí sonaba la reina del pop, Madonna, rompiéndola con Deeper and Deeper. Qué manera de encarar este miércoles 2 de septiembre de 2026 en nuestro programa. Bueno, les habla Mariano Lainez y los quiero convocar a sumarse a este viaje ochentoso con una canción de 1984 que perteneció a la banda sonora de la película Streets of Fire. Con ustedes, el señor Dan Hartman y la inconfundible I Can Dream About You.

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qué elegancia la de Beloved en esa maravilla de 1992 titulada Sweet Harmony. Un tema que tiene un clima único, envolvente, de esos que te hacen subir el volumen de manera instantánea. Amigos, les cuento que ya nos vamos acercando poco a poco al final de nuestro programa del día de hoy. Pero antes, nos queda disfrutar de los británicos de The Cure y toda la frescura ochentosa de 1987 con Why Can't I Be You?

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la canción lógica. Llegamos al final de esta emisión en este miércoles 2 de septiembre de 2026. Recién escuchábamos ese instrumental icónico de Harold Faltermeyer, nada más y nada menos que Axel F., el tema de la película Super Detective en Hollywood. Espectacular. En los controles, haciendo sonar cada tema como los dioses, estuvo Miguel Kovacs, y en la coordinación general de este proyecto impecable nos acompaña Pablo Sturzenegger. Quien les habla, Mariano Lainez, se despide hasta nuestro próximo encuentro. Para cerrar la jornada como corresponde, los dejamos con los irlandeses de U2 y ese himno inmortal de 1987, Where the Streets Have No Name. Muchísimas gracias por habernos acompañado en nuestro programa y los esperamos.

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